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0: Montes de Durango, compadre. 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
2: Hey, vamos a cantar esa canción. Yo sé que les va a gustar, viejo. Saludcita a la buena y para todas las muchachas guapas. Dice así.

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1: Y esta va para todas las malosas.

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¿Qué tal, mi raza? Buenos días. ¿Qué tal? ¿Cómo amanecieron el día de hoy? ¿Qué tal? Excelente y bonito fin de semana. Sabadito, así es. Sábado drink. Ya estamos a sabadito. Y bueno, pues dándole la bienvenida al mes de agosto. Primero de agosto. Ya estamos a primero de agosto, oigan, hombre, ya se fue el año. Y bueno, pues un saludo para ti, que por ahí estás en sintonía, tú que andas trabajando, tú que andas por ahí escuchando la radio en tu carrito, tú que andas manejando por ahí. Bueno, pues un saludo, siempre maneja con mucha precaución. Y bueno, pues esperando que te la pases bien hoy en este día nublado, lluvioso, pero bueno, es un día muy bonito y hay que ser agradecidos con Dios por un día más de vida, que es lo más importante, ¿verdad? Y bueno, esperando que todos ustedes por allí estén en alegría, en armonía. Y bueno, pásela chido, esté pasándosela bien. Ya saben, por acá vamos a estar hasta en punto de las 3 de la tarde. Número en cabina 616-949-9582. 616-949-9582. El número para que te comuniques conmigo, o simplemente mándame un mensajito vía WhatsApp al 616-432-9502. Ahí está el número de WhatsApp para que me textees un mensajito y me pidas la canción que quieras escuchar. Así que bueno, pues un saludote para ti. Gracias por estar en sintonía. Vamos a arrancar esta mañanita con música. Bueno, pues ya está, ya que estamos por acá. Así que bueno, aquí te voy a complacer con tus rolas, con tu canción, la que te gustes, con mucho gusto. Así que bueno, vámonos con esto. Arrancamos con esto. Esto es The Gunsen. Si quieres llorar, no llores, hombre, nomás acuérdate. Esa sintonía, la poderosa, consentimiento guatemalteco mexicano.

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Ya estamos de regreso a las 11:37. Y bueno, continuamos con más música por acá con todos ustedes. Es 616-949-9582, el número para que me llame, me pida su canción y con gusto voy a complacerte. Y si no, pues ya sabes, mándame tu mensaje vía WhatsApp al 616-432-9501. Vamos a estar poniéndote tus canciones. Vamos a continuar con más música. Saludos a la raza que por ahí está en sintonía. Vamos a seguirnos con más en esta mañanita. Bueno, pues ya es sabadito, primero de agosto. Vamos a continuar con más. Vámonos con esto. Esto de los rieleros, oiga. Vámonos, poderosa.

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0: ¿Qué? ¿Ya se acabó? 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

Y claro que sí, ya estamos de regreso a las 12 con un minutito, 12 con uno. Y bueno, pues arrancamos una nueva hora más de programación, una horita más por acá. Ya finalizamos la primera hora de programación acá con ustedes. Muchas gracias por estar en sintonía. Número cabina 616-949-9582. Si usted quiere una canción, comuníquese conmigo al 616-949-9582. O si no, pues nada más, lo que tiene que hacer es mandarme su mensaje. Con gusto voy a complacerte a través de WhatsApp, a 616-432-9501. Acá tenemos WhatsApp también, por supuesto, para que tú te puedas comunicar conmigo a través de WhatsApp. Y bueno, pues déjeme le digo que si usted anda buscando un dentista de confianza que hable español, por supuesto, usted puede visitar a Infinity Dental Care y, por supuesto, preguntar por la doctora Maritza y su amable equipo de... 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Así está, ahí quedó. 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Así que bueno, vamos a irnos con música. Vámonos rapidito por acá. Dice Lío, buen día, feliz sábado. Una rolita de Vicente Fernández, Mujeres Divinas, gracias. Órale pues, ya está. Bueno, pues un saludote muy especial ahí para toda la raza que está en sintonía. Y bueno, pues a usted también, que se encuentra por ahí trabajando, echándole ganas a la chamba. Ahí saludos para mi amigo Toñito, para mi gente de Honduras, ahí para también ahí para el Mauricio. Ese Mauricio, bueno, pues un saludote muy especial ahí para mi amiga Chapes, que no se ha reportado, la chancluda patarrajada, la Temefan. Ahí saludos ahí para Crucito, Crucito, para la tía Remedios, para la tía Remendada. Y bueno, ¿quién más? ¿Quién más está por ahí? Almita está allá en Chicago. Al Tigre, que no se ha reportado. Al Ahijado. Bueno, a Moisés también. A mi queridísima Úrsula Hernández. Chayito, que no se ha reportado. Chayito, ya hace años que no se reporta Chayito conmigo. Bueno, pues un saludote ahí para...

0: especial. A mi amiga Irma, hasta allá en el estado de Morelos. A Mari también. Ahí saludos hasta allá. El bello estado de Morelos. A Puebla, la gente de Puebla, saludos. Por acá, ya se reportó la pata rajada chanclituda. Hola, hola, mi chancla incompleta. Buen día, por favor, me pones lo más nuevecito de los Tigers of the North. Muy gringa, muy gringa. México sigue de pie. Y como siempre quiero de a dos, me pones lo más nuevo de la explosiva banda de Massa. Y Germán Montero, confirmo, por favor. Gracias, mi guarachi de piel de gallo. Ay, qué chapis, qué chapis. No, si yo no la invoco, nunca se comunica conmigo. Bueno, pues un saludo ahí para ella, por supuesto. Y bueno, para toda la raza que está en sintonía. Por acá también, Almita, otra que invoqué. Dice, gracias, amigo Lío, yo aquí siempre presente. Gracias por su saludo. Y también le mando un gran saludo a Crucito y a su tía Remedios. Saludos, tía Remedios. Yo sé que por ahí está escuchándonos, tía Remedios. Remendada, cocida. De hartos lados. De por todos lados. Bueno, pues saludos, Almita. Vámonos con música. Rapidito, porque nos va el tiempo, oiga. Vámonos con esta Esmeralda de mis noches. Ahí está, vámonos para las Esmeraldas. Al ritmo de cumbia poderosa.
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Y bueno, pues ahí escuchábamos a P81 con esta canción, patrullando, ya sabe. Bueno, pues aquí escucha las mejores rolas aquí en La Poderosa. Bueno, pues ahí está esa canción de Patrulla 81. Una bonita canción. Oiga, ¿quiere una canción? Pues ya sabe, comuníquese conmigo al 616-949-9582. Con gusto voy a complacerte. Y bueno, esperando que usted se la pase bien en este día de sabadito. Y bueno, pues échele ganas, si anda chambeando, darle con todo. 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Ahí está, The Meritito Durango. Vamos a irnos con música. Vamos a irnos con música. Vamos a irnos con algo por acá, algo romántico que tengo yo por acá. Una cancioncita que me encanta, esta rola, y esta es de los Temerrucos. Oiga nomás. ¡Ay! ¡Chiquitita! ¡Grandotonta! ¡Mediana! ¡Ay, chiquilla! ¡Vámonos, temerarios! Yo estaba solo, poderosa.

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1: Y claro que sí, continuamos con música, 12 con 54 minutos, 12 con 54 minutitos. Y bueno, esperando que usted se la esté pasando bien, está pasando chido el día de hoy, fin de semana. Así es, sabadito, primero de agosto. Oiga, 8 de septiembre, ya viene el frío otra vez. Pues, no le invoquemos, ¿verdad? Bueno, vamos a continuar con música por acá con ustedes. Así que vamos a irnos con más canciones. Vamos a ver un mensajito que tengo por acá. Dice, hola amigo Lío, saludos para ti. ¿Me puedes poner la canción de Los Temerarios? Yo quiero ser feliz. Ay, chiquilla. Y si puedes, la de Una entre un millón con banda Rancho Viejo. Claro que sí, mi queridísima Teme fan. Ya te había invocado también a ti. Ya te había invocado. Creo que andabas durmiendo, andabas dormida. No, Teme. Te pierdes en el... ¿Dónde andas metida? Bueno, pues un saludo para ti, amiga. Claro que sí, ahorita te complace con tus dos canciones. Con gusto. Dice, jeje, hoy quiero dos ahí para un loquillo que tiene unos ojitos bonitos. Ah, órale, Teme fan. No, sí, no, tú ya hace tiempo que andas enamorada de ese loquillo, ya me habías contado. Ya me habías contado el chisme, no, ¿cómo le haces? Qué afortunado es ese chavillo, ese loquillo. Ay, oiga nomás, nada que ver, bien despierta ya, órale pues. Bueno, ahorita te complazco, amiga, y ya ahorita te complazco como Chapis también se pide día 2. La morenita de Zacatecas que no se ha reportado pide día 2. Nah, con las que quieran, saben que quieras complacer con la que ustedes gusten, ¿eh? Y bueno, pues dice la Chapis que con las canciones de Temerarios se pierde en su casa. Tiene que ponerle GPS. Órale, pues. Bueno, saludos ahí para Toñito, ahí para Mauricio que están trabajando, ahí para su esposa también, Toñito. Y a la raza de Veracruz. Bueno, creo que su esposa es de Veracruz, ¿no? Bueno, pues saluditos ahí para él. Y también ahí para el Fer, que se reportó. El Fer, que ahí le complacimos a mi queridísimo Fer con una canción del Fantasma hace rato. Así que bueno, pues un saludote. Un saludo ahí para mi amigo el Fer. Para Crucito, que no se ha reportado, que usted no se reporta conmigo. ¿Qué onda, Crucito? Ahí para el Javi también. Bueno, vamos a continuar con más música. Vámonos con más. Vámonos con esta... Al ritmo de cumbia, vámonos con una cumbieta. Venga, venga, poderosa.

Y claro que sí, ya estamos de regreso. Buenas tardes, buenas tardes, buenas tardes. La 1 con 16 minutos. Por ahí escuchamos No es mi culpa. Saludos a la raza de Colipa, Veracruz. Ahí para el camarada que me pidió esta rola. Hoy no más. Y bueno, pues ahí para todos ustedes que están en sintonía. Vamos a continuar con más en esta tardecita. Ya la 1 con 16 minutitos. Y bueno, pues vamos a continuar con más. Ya sabe, más tarde se llega la hora cumbiandera. La hora de las cumbias. Sin embargo, vamos a continuar con más. Vámonos con algo de Paco Barrón para recordar los popurrís de Paco. Bueno, esta es una de Juan Gabriel. Es un popurrí para Juanga. Vámonos con eso, con la voz de Paco Barrón. Vámonos, poderosa.

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Y bueno, continuamos con más música. Vámonos con más saludos ahí para toda la raza que está en sintonía. Miguel Ángel Parra, por ahí, tráeme otra botella, oiga, yo quiero una botella de tequila. Bueno, vamos a continuar con más música. Por acá tengo un mensajito, por acá se comunicaron conmigo, dice, Lío, por favor, una de Temerarios, se llama Perdóname, saludos para mi esposa y familia Cárdenas de Merito, Uriangato, Guanajuato, gracias, saludos. Órale, pues ahorita suena tu rola, mi querido Jera, con gusto voy a complacerte con una canción de Temerarios, por supuesto. Bueno, pues para toda la raza que por ahí está en sintonía, así que bueno, vamos a irnos con esta canción. Vamos a irnos con esta canción por acá. A ver, ¿dónde la tenemos? Dice por acá, mi querida Chapi, saludo. Dice Chancludo, me vas a poner otra y ya no. O ya no. Si puedes, me pones la de Cumbia Pedregal y el Aney Aro. Regálame, por favor. Claro que sí, mi Chapis. Te complazco, con gusto. Ahorita te complazco. Ahorita te pongo tu rola, mi querida Chapis. Bueno, vamos a irnos con la música. Vámonos para complacer ahí a Jera. Recuerde, número de cabina 616-949-9582. O si no, mándame tu mensaje vía WhatsApp a 616-432-9501. Vámonos con esto de Temerarios ahí para que se siga perdiendo la Chapis. Para que se siga perdiendo y para que la busque. Vámonos con esto, Temerarios. Se llama Perdóname, poderosa.

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Y bueno, pues ya estamos de regreso. Arrancamos la hora cumbiandera, mi raza, a las 2 de la tarde con 2 minutos. 2 de la tarde con 2 minutos. Y bueno, me queda la última hora de programación. Saluditos especiales para Vero. Ahí para Adri, Adriana. Para toda la raza de Durango. Oiga, Durango, de Guanajuato, de Michoacán. Y bueno, pues un saludo para su jefecito. Para Pedro, Pedrito. Ahí para su jefa. Para su mamá, ahí para Alicia. Saludos para doña Alicia y para Pedro. Bueno, pues ahí está, ahí quedó. Ahí le complacimos a la muchachona con la de Centenarios. Saludos para doña Mari, doña Mari, doña Mari. ¿Qué más está por acá? Bueno, pues un saludote a la raza, a los muchachones de Grupo Fuerza de Michigan, que van a una fiesta a tocar. Así que un saludote muy especial para ellos. Y bueno, pues ahí para la princesa Flores, Flores, Flores. Saludos. 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Así que pues usted pase la voz. 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

Por acá, saludos para el Tigre. Saludos para el Tigre. Bueno, pues una rola, dice el Javi. Una cumbia, saludos para los de Irangato, Guanajuato. Órale, pues, Fer, ahorita te complazco. Ahorita te complazco con tu rola también. Vamos a irnos con esta de los Players. Ahí para complacer a mi querido, a mi querido amigo Alex, hasta allá en el estado de Chicago. Ahí está, para la raza de Michoacán. Oiga nomás, y puro Michoacán. Ahí está su rola, compa. Tiger, poderosa.

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esta siguiente melodía es solamente para la gente que están aburridos. A huevo.

0: Y claro que sí, ya estamos de regreso. Bueno, mi raza, ya casi para despedirnos de la tarde con 35 minutos. Y bueno, hoy sábado drink, hoy se bebe. Hoy estamos dándole la bienvenida al mes de agosto, al primero de agosto, oiga. ¿Y cómo se la están pasando? Bueno, pues saluditos ahí para mi amiga el Chapis, que anda coleccionando Winnie the Pooh. Ahí para Berito también, saludos, que también es coleccionadora. Bueno, que les encanta ese osito. ¿Y a mí cómo me pusieron? Imagínese usted, pancita de Winnie the Pooh, pero todo lo tiene la culpa el H&M. Ese chancludo que le gustan las chinas, el Macarena. Baila tu cuerpo, alegría, Macarena. ¿Dónde anda la Macarena? Oye, ¿dónde anda la Macarena? Hoy no se ha reportado. Bueno, pues saludos para el Javi. Ahí para toda la raza. Para el Ninsei, Nicley. Saludos, Ninsei. Ahí saludos para Gabo Reyes. Hasta allá en Texas. Saludos para el primo. Ahí para el ahijado. Ahí para el tigre. Hasta allá en Chicago, Illinois. Saludos para Almita. Saludos para Cruzito, que anda trabajando con los animalitos allá en el rancho grande por Wildland. Y bueno, para la tía Remedios. ¿Quién más? Oiga, saludos para Pedrito, que se acaba de reportar. Quiere la del moño. La del moño colorado. Oiga, ya me voy a despedir. Bueno, pues vamos a irnos con más música. El HM anda dándole alegría a su cuerpo. Déjalo que sea feliz. Eso sí. Bueno, mi raza, vamos a irnos con música. Vamos a irnos con más porque ya casi me despido. Saludos para el Mauricio, ese Mauri. Saludos ahí para Toñito, para su esposa, para mi amigo Alberto Pedraza, Alberto y su yerro Albert de Meritito San Luis Potosí. Yes. Claro que sí, vamos a irnos con más música. Neri Omar, saludos para Neri. Vámonos con esto. Esto se llama Si no me falla el corazón, chiquilla. Siempre te voy a amar. Hasta que el corazón deje de fallar. Bueno, me voy a ir amándote. Venga. Una bonita cumbia. 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

Claro que sí, mi gente, ya estamos de regreso. Y bueno, pues ya ha llegado la hora de despedirme. Gracias por haberme acompañado. Dios me los bendiga, que pasen una excelente tarde. Los dejo con mi compañero el Galán, que ya sale. Estoy preparado para llevarles buena música, buen ambiente. Cuídense, un abrazo, Dios me lo bendiga. Y a disfrutar la tarde, mi gente. Sonríenle a la vida, que no le cuesta nada, que la vida es una y no tenemos otra. Así que bueno, Dios me lo bendiga. Ya sabe, por acá el Chapín, los fines de semana de 11 a 3 de la tarde. El día de mañana regresaremos con ustedes, si Dios lo permite, por aquí estaremos. Así que bueno, pásela bien, pásela chido. Yo me despido con esta rola, así que hasta la próxima. Excelente tarde, bendiciones. Cuídese, poderosa.

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2: Gran inspiración para la tuya y para nosotros, viejo. Muchas y es un gusto estar aquí esta noche con ustedes.
3: Gracias, compadre.
2: Vamos a recordar el calma, viejo. Vámonos, compadre.
3: Al estilo. Dice, compadre.

0: chulada.
1: Eso, viejo. Chulada. Ahí se asomó, compadre. Perra.
2: ¿Acabas de encender tu radio? ¡Te la perdiste, mi chavo! 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

Y aquí se goza con la poderosa. Muy pero muy buenas tardes en este sabadrín, sábado ya. Estamos estrenando mes en este sábado, sábado primero de agosto, esperando que ya tengan todo listo ahí para irnos a convivir y a conbeber con los amigos, con la familia, para que se pasen un día lleno de alegría y buen humor. Despedimos por ahí al Chapín, que ya se va a descansar, ya le toca irse a descansar. Este que les habla y los saluda, ya lo saben, es su más humilde servidor, Pepe Martínez, alias el galán de la poderosa. Ya estoy más que listo para empezar a complacerlos con la canción que más les guste. Así que, ¿cuál quieren escuchar? ¿Una norteñita? ¿Una para ponerse a tomar? ¿O una para bailar de a cartoncito de cerveza? ¿O quieren bailar más pegaditos, así muy románticos? Pues, ¿qué están esperando, criaturas del señor? Saquen su celular y empiecen a marcar, ¿saben a qué número? Ahí les va el número. 616-949-9582. Número aquí en cabina, el del WhatsApp, 616-432-9501. Ya lo saben, también me pueden buscar como José Martínez, alias el galán de la poderosa. Y ahora sí, vámonos con música.

Un saludo a todos los que andan trabajando por ahí en el campo, que les tocó trabajar. Bueno, pues somos pobres. Y vámonos, dice por acá Julián Álvarez. Chiquitita, ya no hay nada entre nosotros, se acabó el nosotros. 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

estamos aquí de vuelta para decirle que arrancó otra jornada del fútbol mexicano, la número 3, pero ¿qué cree? Aquí paramos el torneo para que los equipos mexicanos se enfrenten con los de la MLS en la League Cup y luego regresa otra vez el fútbol mexicano. Por lo pronto, Puebla y Chivas empataron 1-1 en el inicio de la jornada 3 del torneo Apertura 2026 de la Liga MX, celebrado en el Estadio Cuauhtémoc. Chivas arrancó el partido con la intención de marcar lo más pronto posible y logró poner en predicamentos a la franja, que corrió con mucha suerte en los primeros 10 minutos. Un disparo potente de Roberto El Piojo Alvarado obligó a Daniel Gutiérrez a atajar a una mano y dejar el balón vivo a centímetros de distancia, donde Armando González contrarremató de cabeza, pero una vez más en dos tiempos el portero poblano evitó la anotación. Momentos después Chivas volvió a atacar con un pase filtrado para Armando La Hormiga González, quien estrelló el disparo en Gutiérrez y en el rebote impactó al central Juan Pablo Vargas para quedarse cerca del autogol. Puebla abrió el marcador a los 26 minutos con un contragolpe iniciado por Kevin Velasco, quien abrió hacia la banda para Emiliano Gómez y este centró para obligar el error de Raúl Rangel y el disparo de Eduardo Mustre. El gol de Chivas llegó en el segundo tiempo con un disparo cruzado de Roberto Alvarado tras un cobro de tiro de esquina para sellar el empate. Chivas va a debutar en la League Cup el próximo miércoles 5 de agosto, mientras que Puebla jugará el jueves 6. Y ahora nos vamos con el San Luis, también en la jornada 3. Arrancó la jornada 3 de la apertura 2026 de la Liga MX y en el estadio Libertad Financiera nos dejó uno de los partidos que van hasta el momento más aburridos de este torneo entre San Luis y los Xolos de Tijuana, que terminaron con un desangelado 0-0. Apenas al cuarto de hora llegaría una jugada de mayor peligro sobre el área rival. Diego Abreu se perdería una de las más claras del juego. Sobre el marco, el atacante terminó por rematar por un costado del arco de Andrés Sánchez. Minutos después, Leo Flores se incrustaba dentro del área chica y terminaba mandando el balón a la base del poste de Toño Rodríguez. Con poco y nada se terminaría el primer tiempo. Ya para la parte complementaria, Miguel García intentaba despertar al San Luis con un tiro desde larga distancia que terminaba saliendo deficiente sobre el marco de Toño Rodríguez. Con pocas acciones de gol, el partido terminó con la repartición de unidades, dejando de manera momentánea con 7 unidades a los Xolos y con el invicto de 3 fechas sin perder. Por su parte, los potosinos sumaron un segundo empate para llegar a solo 2 unidades. Bueno, ahora nos vamos con los Bravos de Juárez. En partido de la jornada 3 del torneo Apertura 2026 de la Liga MX, los Pumas con un triplete de Juninho golearon 5-1 a domicilio a los Bravos de Juárez y sumaron su segunda victoria consecutiva. Después de iniciar la competencia con un descalabro, fue una noche mágica para Juninho. Viera que se había ido en blanco los dos primeros encuentros de los Pumas, pero ante los Bravos comenzó la fiesta al minuto 18. Luego de hacer bueno un penalti que él mismo recibió tras un balón en el área, a los 22 minutos volvió a aparecer el artillero universitario cuando recibió un trazo en el área, sacó el fogonazo y ante el desvío de un defensivo el balón terminó en la red para el 2-0 de los Pumas. Después de que Robert Morales marcara el 3-0 y José Luis Rodríguez acercara a los locales al minuto 48, volvió a aparecer Juninho en el área, tomó un balón suelto tras una falla defensiva y mandó el balón a la red tras un tremendo quiebre al portero Sebastián Jurado para marcar su triplete y el 4-1 en el marcador. Finalmente, ya en el minuto 82, la dupla mundialista de los Pumas se juntó cuando Carrasquilla rescató el balón en el área contraria, sirvió retrasado para el Memote Martínez y este simplemente la empujó a la red para el contundente 5-1 que ponía las cifras definitivas. Y bueno, ya lo saben, continúa la jornada sabatina. Querétaro contra Tigres, siento que van a ganar los queretanos. Atlas contra Monterrey, un empate. León Pachuca, yo siento que ganan los panzas verdes de León. Cruz Azul Atlante, pues va a ganar por ahí, la máquina anda bien, jugando bien, Cruz Azul va a ganar. Y bueno, ya mañana domingo cierra la jornada dominical y la
jornada número 3 con América contra Santos, pues siento que se la lleva el América, aunque ande jugando mal y los chamacos no hayan demostrado nada, pero siento que va a ganar el América. Toluca Necaxa, pues siento que se lo va a llevar el Toluca. 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Y ahora sí, vámonos con música. Y dice por acá Lupillo Rivera, ¿de qué me presumes tú, rico vanidoso? Tendrás mucho dinero, pero mira, no te andas solito, con miedo, ni sales a la calle a gusto. En cambio yo salgo y cualquiera me invita a unos tacos, ¿verdad, tacuaches? 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

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Bueno, ahora sí, déjame decirte

cargada con combustible de presunta procedencia ilícita, fue asegurada por elementos de la Guardia Nacional en la carretera federal Saltillo-Torreón. Luego de ser localizada abandonada en un predio cercano al tramo con el entronque Puebla-La Esperanza, en el municipio de General Cepeda. El hallazgo fue alrededor de las 8 de la mañana de este viernes en el kilómetro 39 de esta vía federal durante un recorrido de vigilancia de la Guardia Nacional. De acuerdo con el reporte, personal de seguridad física de Pemex alertó sobre la presencia de un autotanque estacionado en un terreno baldío a unos 50 metros de la carretera. Se trata de un tractocamión de la empresa Residuos Energéticos de Monterrey, que remolcaba un autotanque gris con capacidad de 45 mil litros. Al momento de la inspección se encontraba cargado aproximadamente en un 95% de su capacidad. Elementos del ejército mexicano resguardaron el área. Tras revisar la unidad, las autoridades no encontraron documentación para acreditar la legal procedencia del hidrocarburo. La pipa fue trasladada con apoyo de una grúa a las instalaciones de la Fiscalía General de la República en Saltillo, donde quedó a disposición del Ministerio Público Federal, que inició las investigaciones para determinar el origen del combustible y deslindar responsabilidades. Y bueno, de ahí pasamos, volamos hasta la CDMX. Dos sujetos de 20 y 23 años, quienes presuntamente asaltaron a un automovilista en las calles de la alcaldía Álvaro Obregón, y confiaron que al darse a la fuga en una motocicleta, pues seguirían cometiendo sus fechorías, pero fueron detenidos y puestos ante la autoridad judicial tras un seguimiento virtual. El informe policial señala que en una acción coordinada y resultado del apoyo de los operadores del Centro de Comando y Control C2 Poniente, efectivos de la Policía Bancaria e Industrial del sector Plateros de la Secretaría de Seguridad Ciudadana de la Ciudad de México, realizaban patrullajes preventivos en las calles Río Tacubaya y Faisán, en la colonia José María Pino Suárez, cuando elementos del C2 Poniente les informaron que tenían en tiempo real el asalto a un automovilista y daban seguimiento a los posibles responsables. Rápidamente los policías bancarios hicieron contacto con el afectado, quien dijo que momentos antes dos sujetos lo amenazaron con una pistola y lo despojaron de sus objetos personales, y vio cuando abordaron una motocicleta color negro para darse la fuga. En tanto, los operadores del C2 Poniente implementaron un cerco virtual y ubicaron la motocicleta. Por ello, los uniformados sectoriales que se aproximaron al apoyo les dieron seguimiento, y al notar su presencia, los sujetos tuvieron un percance, cayeron de la moto y abandonaron la unidad para seguir su escapatoria a pie. Sin embargo, tras una persecución, fueron detenidos en las calles Pavo Real y Faisán. La Secretaría de Seguridad Ciudadana confirmó que al realizar una revisión de seguridad en apego a los protocolos de actuación policial, les hallaron dinero en efectivo, un reloj de pulso, un teléfono celular y una réplica de arma de fuego. Entonces la arma era falsa. Por lo anterior, los jóvenes de 20 y 23 años quedaron a disposición de la agente del Ministerio Público, quien determinará su situación jurídica, no sin antes comunicarles sus derechos de ley. Pues yo no sé si han cambiado demasiado los valores que nos dieron a nosotros nuestros padres, porque yo creo que toda la vida ha habido rateros, no ha habido gente mala y gente buena, pero yo creo que antes no se veía tanto estas cosas, que chamacos de 20, 23 años ya anduvieran de delincuentes. Dígame yo, pregúnteme yo. Y de ahí nos vamos a Monterrey. Cinco delincuentes fueron abatidos durante un enfrentamiento con policías de la Fuerza Civil en el municipio de Los Ramones, Nuevo León, donde además aseguraron material bélico. Los hechos se derivaron como resultado de los trabajos permanentes de inteligencia, análisis criminal y despliegues estratégicos implementados para contener la operación de grupos delictivos en la región citrícola y el oriente del estado. La autoridad informó que los elementos de la División de Inteligencia e Investigación y de División de Control Territorial de la Fuerza Civil georreferenciaron un punto estratégico de operación de una célula criminal en dicho municipio, por lo que procedieron a realizar un operativo durante dicha intervención efectuada sobre la carretera libre a Reynosa. Los delincuentes, al verse sorprendidos, accionaron sus armas contra los elementos, por lo que la autoridad repelió la agresión y controló la situación.
investigación. Ahí quedaron abatidos 5 hombres armados. En la zona se logró asegurar 5 armas largas, un vehículo y diverso equipo táctico y balístico. Durante los hechos, ningún policía resultó herido. La Fuerza Civil mantiene presencia operativa en el área en coordinación con las autoridades de los 3 órdenes de gobierno, mientras personal de servicios periciales y del servicio médico forense llevan a cabo el procedimiento de la escena. Bueno, por ahí quedó. Ahora sí, vámonos con más música. Y bueno, por acá me pidió mi amiga algo de Yuridia y Grupo Firme. Dice por ahí, devuélveme lo que he llorado. Pues, ¿cómo te voy a devolver lo que tú has llorado? Tú lloras porque quieres, nadie te autorizó dejarme a este papazote. 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

Y ahí bailamos al ritmo de los papis. Ya estamos aquí de regreso y déjeme decirle a usted y a usted que si le truenan las rodillas y dice, bueno, es que me truenan porque ya casi estoy entregando los tenis, déjeme decirle que no. Que te truenen las rodillas con el mínimo movimiento suele sorprender e incluso generar preocupación. El sonido aparece al subir escaleras, al hacer ejercicio o incluso al levantarse de una silla. Aunque muchas personas lo asocian con el desgaste o una enfermedad, la realidad es que la mayoría de los casos se trata de un fenómeno normal del cuerpo. No es que ya esté uno muy grande o ya esté uno mal de las rodillas. Este crujido, conocido como crepitación, forma parte del funcionamiento de las articulaciones. Entender por qué ocurre y en qué momento puede ser una señal de alerta permite tomar decisiones informadas sobre tu salud articular sin caer en alarma innecesarias. Que te truenen las rodillas puede tener varias explicaciones. La mayoría están relacionadas con procesos naturales del cuerpo. Una de las causas más frecuentes es una formación de pequeñas burbujas de gas dentro del líquido que lubrica la articulación. Cuando la rodilla se mueve, estas burbujas se liberan y producen el sonido así que truenan como matraca vieja, pero no es por otra cosa. También influye el movimiento de los tendones y ligamentos, que pueden deslizarse ligeramente sobre los huesos. Al cambiar de posición, este ajuste genera un chascarrillo, un chasquido breve que no implica ningún daño. Otra causa es el desgaste del cartílago. Esto sí ya está grave. Cuando se empieza a desgastar el cartílago, ahí sí está, se vienen unos dolores tremendos. El tejido que protege los extremos de los huesos, con el paso del tiempo por sobrecarga, este material pierde suavidad, lo que hace más perceptible el sonido. De acuerdo con la Mayo Clinic, estos sonidos pueden presentarse sin ningún dolor y no necesariamente indican un problema estructural en la rodilla. En la mayoría de los casos es normal los sonidos articulares. Son comunes y pueden aparecer incluso en personas sin ninguna lesión. La evidencia médica señala que cuando no existe dolor ni inflamación, el crujido no se relaciona con daño en las articulaciones. Es decir, escuchar un tronido al hacer ejercicio o al caminar no representa por sí mismo una enfermedad. La Mayo Clinic indica que los chasquidos pueden formar parte del movimiento habitual de la rodilla, especialmente cuando el cuerpo cambia de posición o aumenta la actividad física. Esto explica por qué muchas personas notan más estos sonidos al haciendo ejercicio o después de permanecer mucho tiempo en reposo. La Organización Mundial de la Salud advierte que los trastornos musculoesqueléticos como la artrosis están asociados con el envejecimiento, el sobrepeso y la sobrecarga articular. Sin embargo, no todos los ruidos en las articulaciones indican la presencia de estas enfermedades. Aunque el crujido suele ser inofensivo, hay situaciones en las que sí conviene prestarle atención. La Mayo Clinic recomienda acudir con un especialista si el sonido aparece junto con otros síntomas, como dolor constante, inflamación visible, rigidez al mover la rodilla, dificultad para caminar o doblar la articulación, sensación de que la rodilla está fallando. Estos signos pueden relacionarse con lesiones en los ligamentos, problemas en el menisco o desgaste articular más avanzada. Identificar estas señales a tiempo permite iniciar un tratamiento adecuado y evitar complicaciones. Mantener la salud de tus rodillas depende en gran medida de los hábitos diarios, como por ejemplo pequeñas acciones pueden marcar una diferencia importante en la prevención del desgaste. La Organización Mundial de la Salud recomienda mantener un peso adecuado, ya que el exceso de carga aumenta la presión sobre las articulaciones. También, por ejemplo, hacer ejercicio regular ayuda a fortalecer los músculos que protegen la rodilla y mejora su funcionamiento. Entre las recomendaciones más importantes se encuentran practicar actividades de bajo impacto como caminar, nadar, fortalecer los músculos de las piernas y evitar periodos prolongados sin movimiento. Y es que sí, en este país, bueno, cuando se estás trabajando por ahí no estás haciendo ejercicio.
ahí estás trabajando, pero cuando estás en casa, cómo le dedica uno tiempo a estar atrás de un celular, estar en la televisión, y nada más comiendo y comiendo, pero nunca le hacemos caso a salir a caminar, por lo menos aunque fueran 20 minutos diarios. 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Bueno, ahora sí, vámonos con música. Ya lo saben, hoy es tiempo de ir a gritar: ¡La pelota está en el fondo! ¡Gol del Querétaro! De los equipos que van a jugar el día de hoy, hay que ir a bailar, hay que ir a divertirse, hay que ir a cantar, ¿sabe a dónde? 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A los que se anuncian en La Poderosa, porque mantener un negocio abierto, pues no hay nada fácil, así que hay que apoyar en nuestros negocios hispanos. Ahora sí, vamos por algo que me pidió por acá mi carnalito. Dice el fantasma: ¿quién te dio permiso? Bueno, pues nadie me da permiso, pero hoy me voy a ir a tomar un caguamón y también me voy a ir a bailar con mis cariñosas. 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

escuchando por ahí a Banda Machos. Vemos cómo baila mi amiga de allá de Ranchuca, Hidalgo, que fue la que me la pidió porque dice que anda baile y baile, goce y goce. Eso es lo bonito de la vida. Hay que bailar, hay que disfrutar y hay que gozar a lo loco, porque la vida dura muy poco. Bueno, y hablando de la que la vida dura muy poco, no sé cuántos años dure un gato, ¿verdad? Pero mire, si usted es dueño de un gato, mire las cosas que hace su gato cuando se va a morir. Así como un ser humano se despide, se trata de despedir de sus seres queridos, fíjese que un gato también trata de despedirse de usted. Los gatos suelen ocultar el dolor, pero en sus últimos días pueden aparecer cambios que revelan un profundo lazo con su familia humana. Aunque cada caso es distinto, muchos adoptan conductas inesperadas que expresan afecto, búsqueda de seguridad y necesidad de cercanía. Observar estas señales ayuda a comprender su estado emocional. Además, permite preparar un ambiente tranquilo y lleno de compañía. Comprender estos comportamientos no solo facilita brindar cuidados adecuados, sino también ofrecer una despedida digna y respetuosa. La conexión entre un gato y su dueño puede intensificarse en este periodo, mostrando gestos que reflejan confianza plena. Reconocerlos puede aliviar la incertidumbre y fortalecer el acompañamiento. Cada señal es una oportunidad de ofrecer consuelo y amor a tu gato hasta el final. Cuando ya están en los últimos días, buscan acercarse más a ti, buscan más cercanía física. Un gato que está cerca de su final puede buscar proximidad constante con su dueño. Incluso si antes era independiente, esta necesidad surge como respuesta emocional ante la debilidad y el miedo. La cercanía les ofrece seguridad y calma en un momento vulnerable. Es una forma silenciosa de expresar confianza y su afecto profundo. Otra, déjame decirte lo otro que hacen estos gatitos, porque también hay cosas que son animales, pero también sienten. Duerme junto a su dueño con una mayor frecuencia. Muchos gatos eligen descansar cerca de la persona con quien mantienen un mayor vínculo emocional. Este comportamiento puede intensificarse al acercarse a la muerte. La presencia humana les aporta estabilidad en medio del malestar físico. Dormir acompañado se convierte en un gesto de conexión y despedida emocional. Reduce o detiene su acicalamiento. Cuando la salud de los gatos se declina, los gatos dejan de limpiarse, pero pueden buscar a su dueño para recibir caricias suaves. Este cambio refleja vulnerabilidad y necesidad de apoyo físico. Permitirles este contacto puede brindarles consuelo en sus últimos días. Es un gesto que revela confianza plena en su familia humana. Otro, se esconde pero permite ser acompañado. Algunos gatos buscan lugares tranquilos y apartados, pero aceptan la presencia de su dueño. Cerca este equilibrio.

de aislamiento y compañía refleja su naturaleza reservada. Permitirles espacio sin dejarlos solos es fundamental. El acompañamiento silencioso puede transmitirles calma y protección emocional. Y también pierden el apetito, pero se acercan para oler la comida que están comiendo. ¿Ok? La falta de hambre es habitual, pero algunos gatos muestran curiosidad por los alimentos del hogar. Esto puede interpretarse como una última conexión con sus rutinas diarias. Acercarse a la cocina o al plato de su dueño expresa afecto y recuerdo de momentos compartidos. Es una despedida simbólica desde la memoria sensorial. Vocaliza de manera distinta al buscar a su dueño. Al acercarse al final del gato, las vocalizaciones pueden cambiar y volverse más suaves o más insistentes. Muchas veces buscan la respuesta emocional de su dueño. Estas llamadas pueden expresar dolor, ansiedad o simple necesidad de compañía. Responder con calma ayuda al gato a sentirse protegido y comprendido. Se queda quieto en un lugar donde más tiempo pasó contigo. Los gatos suelen elegir un rincón significativo para ellos, especialmente si está asociado a momentos tranquilos con su dueño. Permanece allí en sus últimos días, puede ser una manera de encontrar paz. También es una señal de conexión emocional con ese espacio compartido. Acompañarlos ahí puede brindarles serenidad final. Acepta caricias que antes rechazaba. Un gato moribundo puede permitir más contacto físico que en su vida cotidiana. Este cambio ocurre porque buscan consuelo directo del humano, en quien más confían. Las caricias suaves pueden aliviar su ansiedad y transmitir seguridad en una forma final de reconocimiento del vínculo que construyeron juntos. Así que ya lo sabes, si por ahí tienes un gatito y te hace este tipo de señales, es que está en sus últimos días. Y ahora sí, vámonos a comer rico y sabroso y vamos a gritar: ¡la pelota está en el fondo! ¡Gol! Pero del América el día de mañana, América Santos, pero ese es el día de mañana. Hoy por ahí vamos a ver a los Tigres, al Querétaro, a todos los equipos que van a jugar el día de hoy, al Cruz Azul. 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Y ya llevan más de un año y días. Por lo pronto, vámonos. Este es para los que
Les gusta tomar y les gusta ponerse como placa de tráiler, o sea, hasta atrás. Dice el señor Vicente Fernández, con una copa de vino voy a olvidarme de ti, chiquitita. ¿Será que uno se olvida o será que se acuerda más? Ah, porque cómo lloran los borrachos, dígame yo, pregúnteme yo. Vámonos, ya lo sabe que está escuchando la número uno de Michigan, la poderosa. Con sentimiento, mexicanos, que súbale, súbale al radio.

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1: ¡Chico papá!
2: ¡Cierro pues! ¡Marca la sección!

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Ya lo sabes, esta tarde es hora de ir a gritar. ¡La pelota está en el fondo! Vamos a gritar por ahí. ¿A quién le vas tú? ¿Qué, cuál es tu equipo que está jugando el día de hoy? Pues mira, déjame decirte quién juega hoy. Hoy juega Querétaro Tigres. Así que Juan Moreno, aunque sea mandilón, de todos modos va a ir, porque quiere ya ver ganar a sus gatitos por ahí, pero no se le va a hacer. Yo pienso que van a ganar por ahí el Querétaro. Pero bueno, vamos a ver. Vamos a gritar entre familia, entre amigos, entre... Ahí ustedes van y yo llevo a mis cariñosas. 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Pero también, ¿no te gusta el fútbol? ¿Quieres ir a cantar? Dile al DJ, yo quiero cantar. ¿Cuál qué te quieres cantar? ¿Rata de dos patas? ¿Te quieres cantar una norteñita? ¿O quieres ir a bailar una de bachata? ¿Quieres bailar así bien pegadito con tu... peor es nada, ahí que te pongan una romántica? Bueno, ¿o quieres que te pongan un corrido tumbado? ¿Quieres tomar? Que te pongan una de Vicente, lo que tú quieras. Ahí te van a poner lo que tú más te gusta. ¡Ay, mamá! Así que ya lo sabes, arréglate, límpiate el mono, lávate la cara y vámonos. ¡Vámonos, Antojitos Despecho! Y también, por ejemplo, ¿eres aficionado del Atlas o del Monterrey? Ahí te vamos a estar esperando, de León, del Pachuca, a todos los del Cruz Azul, por ahí el Temo. Yo sé que también es mandilón, pero sí va a ir a ver ganar por ahí a su máquina, porque pienso que van a ganar por ahí contra el Atlante. Es que, ¿eres aficionado del Atlante? Ya regresó a Primera División. Así que te vamos a estar esperando, ya lo sabes, en Despecho Sport Bar, para gritar, la pelota está en el fondo. Y yo mañana voy a ir, ¿sabes a qué? Pues a ver cómo ganan mis Águilas del América, porque mañana van a meter varios goles, porque los primeros dos partidos han jugado pésimo, la mera verdad, no se les ha visto nada, porque también muchos aficionados del América ya están diciendo que no, que quién sabe qué, y ya se están bajando del barco. ¡Ah! Porque ya no tienen dinero, ya no. Entonces, como los amigos, si alguien tiene dinero, entonces sí eres mi amigo, pero si alguien no tiene dinero, ya no eres mi amigo, no. Al equipo se le va en las buenas y en las malas. ¿Se acuerdan? Por allá como en los 80, cuando traían a jóvenes que ni siquiera eran conocidos en el fútbol mexicano y en el América se volvían grandes figuras, están haciendo ahorita. Entonces, yo siento que sí tienen dinero, nomás que están contratando de otra forma. Pero al equipo se le apoya en las buenas y en las malas, para todos esos que, ah, cómo se quejan. Y también mañana van a ir por los que le van al Toluca y al Necaxa, que ya lo sabe. 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Por lo pronto, vámonos. Por acá me pidieron algo de Banda de Limón. Dice, metiendo las patas. Ay, mamá, pues ¿dónde anda? Las criaturas del Señor, dígame yo, pregúnteme yo. Ay, mamá, ya lo sabe que está escuchando la número uno de Michigan, la poderosa, con sentimiento mexicano.

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quedó la participación de los Carquis. Y desde aquí, mis bolas de cristal y yo estamos viendo cómo está bailando mi amiga de Ranchuca. Se soltó la greña y anda baile y baile. Así bailele, bailele. La raza de Hidalgo baila así. Eso, eso, eso. Otro pasito, eso, eso. Quebradita, quebradita. Por ahí andan bailando, anda gozando. Y eso es lo bueno, porque la vida hay que vivirla a lo loco, hombre. ¿Para qué está uno ahí aburrido? Y pues si estás tú ahí aburrido, ¿estás solito? ¿Qué estás esperando? ¿Es sábado? ¿Descansaste? Pues vámonos. Límpiate por ahí, lávate la cara. ¿Y sabes a dónde nos vamos? 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Reúne a todos tus amigos y vamos a divertirnos. Llévate a la novia, al amante, al novio, al Sancho, al amigo, a la amiga, al marido, a la marida. A la esposa, ¿y saben qué? Pues váyanse a divertir. Dile al DJ que tú quieres bailar una bachatita, quieres bailar una norteñita, quieres bailar una quebradita, o simplemente quieres ir a gritar, ¡la pelota está en el fondo! Bueno, ya lo sabes, todo eso vamos a hacerlo. 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Ya me está dando de esa sed de la mala, de la que dicen que después uno ve hasta elefantes rosas. Me han contado por ahí algunos que toman y que les encanta tomar. Así que ya lo saben, pero si quieren bailar una salsita, un corrido, quieren escuchar un corrido, quieren bailar, quieren perrear, tú dile al DJ que te ponga la canción que tú quieras. 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Por lo pronto, prácticamente casi ya despidiéndonos, vámonos a complacer a mi amiga que dice, ¡ay, qué bonito es el amor! Dice que está enamorada, que le hacen así como maripositas en el estómago. No, yo creo que eso es otra cosa. Y me pidió algo por acá de Cardenales de Nuevo León. Dice nuevamente el amor. Ah, ¿sabes qué? El amor deja de funcionar cuando uno se enamora. Yo por eso mejor no me enamoro. Por ejemplo, unos aunque no estén enamorados, por ejemplo, si vemos a mi carnalito Fernando Lucio, ese le sube muy poco el agua al tinaco. Vámonos, ya lo sabe que está escuchando la número uno de Michigan, la poderosa. Consentimiento, consentimiento mexicano.

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1: Estoy completamente de acuerdo.
2: Los corridones dice más o menos así, jálese.

hasta aquí se acabó lo que les debía. Ella por ahí también complacía lo que es mi amigo Fernando Lucio. Yo me voy a pasar a retirar, pero antes la invitación ya está hecha para que tú vayas. 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Bueno, yo me iba a despedir con otra canción, pero le cambié porque realmente por acá un camarada, no voy a decir su nombre, pero me está platicando una historia muy triste, igual a la mía, cuando hace muchos, muchos años mi ex me quitó a mis hijos. Pero bueno, él por lo menos se los dejan ver. A mí, desgraciadamente, ni eso me dejaron ver. Me dieron la oportunidad de ver a mis hijos. Nada más porque ella lo decidió, se los llevó y son mujeres que se aprovechan. Y no nomás él y yo, porque yo cuando fue mi caso y estuve en esa historia, y que vinieron hasta los de Univisión aquí a La Poderosa y sacaron mi historia en Univisión, me puse a investigar y habíamos muchos hombres en la misma situación. Dígame yo, pregúnteme yo, mujeres, ¿por qué son así? ¿Por qué se aprovechan de esa forma de los hijos? ¿Por qué tienen que darle al hombre que quiere ver a sus hijos, que quiere estar con sus hijos? Este cuate, este camarada, este amigo, quiere ver a sus hijos. ¿Por qué son así? ¿Por qué se aprovechan de un hombre noble que quiere ver a sus hijos? ¿Por qué cuando el hombre es canijo y ni siquiera tienen que pelear hasta que les dé la alimentación a sus hijos, ahí se los permiten ver? ¿Y por qué cuando el hombre es noble, es cariñoso con sus hijos y quiere acercarse a sus hijos, se los quitan? ¿Por qué? ¿Por qué se aprovechan de esa forma las mujeres? Y también debe de haber muchos hombres gandallas y canijos, pero también yo creo que es más canijo porque yo digo, ustedes mujeres tuvieron a sus hijos 9 meses en su vientre, sufrieron los dolores. ¿Por qué les hacen que les duela y los dejan ver los alejan de sus padres? Y lo malo no es eso, sino que se ponen a hablar pestes del padre y de la familia del padre. ¿Para qué? Para que los hijos se alejen. ¿Por qué hacen eso? ¿Por qué son así? Digo, no hagan eso, en verdad, es muy feo. Y te voy a dejar esta canción, carnalito, amigo, yo sé que te van a salir las de San Pedro, te la voy a dejar. Dicen los Yonix, no hagan eso, en verdad, mujeres, se los digo, se los dice alguien que ya pasó por ese, por esa historia. Y ahorita que me estaba contando su historia, me hizo retroceder en el tiempo y la mera verdad es doloroso. Así que los dejo con esta canción. Dicen por acá los Yonix, te hubieras ido sola.
Ya se me van a salir las de San Pedro, pero pues ni modo, porque recuerdo una historia muy triste que me pasó a mí, que la mera verdad fue algo muy horrible lo que me hicieron a mí, aunque ya pasaron los años y nunca se olvida ni se olvidará, ¿verdad? Así que, carnalito, no te preocupes, sigue adelante, que la vida sigue. Y bueno, pues tarde o temprano la vida se encargará de cobrarle a tu ex. Dicen los Yonix, te hubiera sido sola. Con eso nos vamos. Abur. Hasta la vista, babies. 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

0: Qué buena pieza, hombre.
1: A veces.

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